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0: Son las 9 de la noche con 30 minutos.
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0: Son las 10 de la noche con 4 minutos.
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1: Hola, hola, ¿qué tal? Bienvenidos, bienvenidas a una nueva emisión de Dance Nation, la nación de la música. La nación de la música dance retro, esa música que bailamos, que nos gustó, que nos encantó. 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En la locución institucional está el señor Alejandro Vazolere y en la conducción y musicalización, quien te habla, Matías Picayo. A partir de este momento te ofrezco escuchar una hora, 60 minutos de la mejor música dance.

0: Y en el comienzo de Dance Nation empezábamos a puro dance, a puro 1993, que es cuando salió este gran disco, este gran maxi. Estamos escuchando a Joy Salinas con la versión Flower Power Mix de Beep Beep.
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0: Y también escuchamos un poquito de dance pop, porque todos asociamos a los Stock Aitken Waterman con la época de finales de los 80, cuando tenían a Samantha Fox, a Rick Astley, a Jason Donovan y todo ese tipo de música que se parecía bastante. Bueno, bien, a lo largo de los años, el sello PWL o Peter Waterman Limited siguió produciendo cosas y siguió produciendo artistas ya metidos en la década de los 90. Este es un claro ejemplo de ello, pero hoy en este programa tendremos más ejemplos de producciones de Stock Aitken Waterman. El disco es del año 1990, se llamó Civilization, ya que la cantante se llama Civil, y esta canción, Make It Easy on Me.

Bellísima canción, recuerdo que estaba incluida en un compilado en vinilo de 1990, editado por el sello ABR, que se llamaba Sol y Playa con Agri. Pero no, no lo sacamos de ese disco, aunque también está en bateas. Pero no, en este caso usamos el compact disc, editado por Civil, que como te dije se llamaba Civilization. ¿Qué más decir de los Stock Aitken Waterman que no sea su música? Claro que sí. Exquisitos compositores que han hecho músicas para cantantes tan increíbles como esta. Ella es Lonnie Gordon, con una enorme carrera, que también se sometió a esas canciones maravillosas que hacen los Stock Aitken Waterman. Lonnie Gordon, Happen All Over Again.

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Y hoy en día se vuelven a escuchar esas influencias del afrobeat y los ritmos nativos dentro de la música dance. Es decir, los DJs vuelven a las raíces de la música para generar hermosos remixes. Pero eso no es un invento nuevo. Ya en el año 1994 se había publicado esta canción, que es de Carioca, se llama Ay La Lai, y está basada en una torcida, es decir, en una hinchada de Brasil. Carioca, Ay La La. Y si te quieres comunicar con nosotros, lo podés hacer al 1136924971. Ese es el teléfono de este radio show que te proponemos para escuchar linda música dance y, por qué no, bailar. Jump the Bass.

0: desde el disco Pix del año 1989 con Plastic. Quédate ahí que todavía tenemos muchísimo más Dance Nation.
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Y comenzando la segunda media hora de Dance Nation, la nación de la música, escuchábamos a Organization for Fun, es decir, OFF, con La Eléctrica Salsa. Y me voy al WhatsApp, 1136924971, 1136924971. Alberto me dice, me encantaba la canción de Todd Terry con los Everything But The Girl. Digo, debe ser Missing.

0: Él es el DJ, productor y remixer argentino TSF, que en 2022 se mandó un remix de los Desacados Ritmo de la Noche, por lo cual te estoy haciendo un poquito de trampa, porque esto no es ni totalmente retro ni totalmente nuevo. Te comento que Tecnoman TSF es el remixer oficial de Latinoamérica y de Argentina de los Erasure, y nosotros lo tenemos aquí en exclusiva en Dance Nation.
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Y por supuesto la música dance no puede vivir sin sus vinilos. Y acá estamos escuchando una versión que se difundía muchísimo en radio cuando esta canción era nueva, pero que después se transformó en muy difícil de conseguir. Directamente desde el vinilo son los Ace of Base, remixados por David Morales, Living in Danger. Y esta es una de las grandes ejemplificaciones de lo que es la superación. Los Nightcrawlers arrancaron a finales de los 80 sin ningún éxito, pero perseveraron hasta llegar a las mejores líneas.

0: eran los Nightcrawlers haciendo Surrender Your Love, segundo corte principal luego de Push the Feeling On.
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3: Zero, minus 1 hour and 15 minutes and holding.

Lo que estaba sonando era Melody MC con Doom Da Doom del año 1994, la versión verdadera, porque la que circula en las plataformas de streaming está reinterpretada. Y habiendo escuchado esto, nosotros comenzamos a despedirnos de este Dance Nation en día de la fecha, no sin antes prometerte que por supuesto vamos a volver. En la locución institucional estuvo el señor Alejandro Basolere. En la conducción y musicalización, quien te habla, Matías Picayo. 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Chau.

0: Human. Lenny Kravitz.
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4: Ryan Daddario. 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

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Brian D'Addario.

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2: Son las 11 de la noche con 31 minutos.
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Hola mis amigos, mi nombre es Claudio Dante y les doy la bienvenida al fascinante mundo de la literatura en este podcast que hemos titulado Relatos para Imaginar. Una recorrida por los mejores textos de la literatura universal. En Relatos para Imaginar, hoy te presentamos...

Sobreviviente, de Stephen King. Stephen King es un escritor estadounidense de novelas de terror, ficción sobrenatural, misterio, ciencia ficción y literatura fantástica. El siguiente relato fue publicado en 1982.

Más tarde o más temprano, la pregunta surge siempre en la carrera de un médico. ¿Hasta qué punto puede un paciente soportar un shock traumático? Según las teorías, hay diferentes respuestas. La contestación esencial es otra pregunta. ¿Hasta qué punto el paciente quiere sobrevivir? ...26 de enero... Hace 2 días que la tormenta me arrojó a esta playa. Me he estado paseando por la isla toda la mañana. ¡Qué isla! Mide 190 pasos de ancho por 267 pasos de punta a punta. Además, por lo que veo, no hay nada que comer. Me llamo Richard Pine y este es mi diario. Si me encuentran, o mejor, cuando me encuentren, puedo destruirlo fácilmente. No me faltan fósforos. Fósforos y heroína. De las dos cosas tengo enormes cantidades, aunque ninguna de las dos valga nada acá. De modo que escribiré, al menos para pasar el tiempo. Para decir toda la verdad. ¿Y por qué no? Tengo todo el tiempo del mundo. Debería empezar por aclarar que cuando nací en la pequeña Italia, el barrio italiano de New York, me llamaron Richard Pinzetti. Mi padre, que era un desgraciado, procedía del viejo mundo. Yo quería ser cirujano. Mi padre se reía, mandíbula batiente. Me llamaba loco. Me mandaba a buscar otro vaso de vino. Murió de cáncer a los 46 años. Me alegró. Empecé a jugar al fútbol en el instituto. Fui el mejor jugador de la historia local. Jugaba de defensa. Durante los 2 últimos años recorrí todas las ciudades de los Estados Unidos. Odiaba el fútbol. Pero si eres un chico pobre que vive en una casa barata y quiere ir a la universidad, tu única oportunidad es el deporte. Así que jugué y conseguí una beca para atletas. En la universidad seguí jugando hasta conseguir una beca de estudios completa. Entonces lo dejé. Iba a estudiar medicina. Mi padre murió 6 semanas antes de mi graduación. No me importó. ¿Acaso creen que me hubiera gustado subir a la tarima para recoger el diploma y ver aquella bola de sebo allá sentada? Además, ingresé en el club estudiantil. No uno de los mejores, no con un nombre como Pinzetti, pero después de todo, era un club. ¿Por qué escribo todo esto? Es bastante divertido. No, me rectifico, es extraordinariamente divertido. El gran doctor Pine, sentado en una roca, en pantalones de pijama y camiseta, en medio de una isla que se puede cruzar con un salivazo, escribiendo la historia de su vida. Tengo hambre. No importa. Escribiré la maldita historia de mi vida si me da la gana. Al menos así no pensaré en mi estómago. Espero. Cambié mi apellido por el de Pine antes de empezar los estudios de medicina. Mi madre me dijo que le había partido el corazón. ¿De qué corazón estaría hablando? Al día siguiente del entierro del viejo, le estaba guiñando el ojo al judío de la tienda de la esquina. Para tratarse de alguien que adoraba su nombre de aquella manera, corría como un diablo para cambiarlo por el de Steinbrenner. Todo lo que yo anhelaba en la vida era ser cirujano. Desde los días del colegio. Ya entonces me vendaba las manos antes de empezar un partido y me las lavaba después con agua y jabón. Si quieres ser cirujano, tienes que tener cuidado con las manos. Algunos de mis compañeros me tomaban el pelo y me llamaban mariquita. Nunca llegué a enfrentarme con ninguno de ellos. Ya es bastante peligroso jugar al fútbol. El que realmente llegó a ponerme los nervios de punta fue Howie Plotsky, un estúpido gigantón con la cara llena de cicatrices. Por aquel entonces yo repartía periódicos y aprovechaba para vender un poco de lotería, lo cual me
permitía conocer gente, establecer contactos. No te queda más remedio si quieres sobrevivir. Cualquier imbécil sabe cómo caerse muerto, pero lo realmente difícil es sobrevivir. ¿Me comprende, no? Pues eso fue lo que me decidió a pagar a Ricky Brassi, que era el chico más grande del instituto, para que le partiera la boca a Howie Plotsky. Sí, eso es lo que he dicho, partirle la boca. Le prometí $1 por cada diente que me trajera. Ricky vino con 3 dientes envueltos en papel de periódico. Se dislocó un par de nudillos en el trabajito. ¿Pueden imaginar en qué lío me hubiese metido? En la facultad de medicina, mientras los otros memos se mataban tratando de ganar un centavo para llenar el puchero con un poco de carne, no con sobras de quirófano, sino trabajando como camareros, vendiendo corbatas o limpiando suelos, yo me saqué de la manga un sistema de apuestas y con unos cuantos trucos que conocía, me ganaba algún dinerillo con las apuestas de caballos, de billar o de lo que fuera. Además, tenía excelentes relaciones con el vecindario y cursé mis estudios sin ningún problema. No me metí en la cuestión de las drogas, hasta que empecé mi residencia en un hospital, uno de los más grandes de New York. Al principio solo fueron recetas en blanco. Vendí un cuadernillo de 100 a un chico del barrio y él falsificó las firmas de 40 o 50 médicos por cuyos nombres yo también le cobraba. El muchacho, a su vez, las ofrecía en la calle por 10 o $20 cada una, lo que hacía las delicias de los fanáticos drogadictos que iban cada vez más acelerados y los partidarios de los sedantes que se pasaban el día dando tumbos por las esquinas. Al poco tiempo de trabajar en el hospital, me di cuenta del desbarajuste que había en la farmacia del mismo. Nadie tenía la menor idea de lo que entraba ni de lo que salía. Había gente que sacaba de allí píldoras a puñados, cosa que yo me guardé muy bien de hacer. Siempre he tomado todo tipo de precauciones y nunca he tenido problemas hasta que me descuidé y la suerte me volvió la espalda. Pero sé que caeré de pie. Siempre ha sido así. Me duele la muñeca y además el lápiz se ha quedado sin punta. No puedo seguir escribiendo. No sé por qué me preocupo tanto. Es probable que me encuentren muy pronto. De enero. El bote salvavidas se hundió anoche en unos 3 metros de agua, al norte de la isla. ¿Qué importa? De todos modos, después de arrastrarse por todo el arrecife, el fondo parecía un colador. Además, ya había rescatado todo lo que valía la pena salvar. 4 galones de agua, una cajita de costura para viajes, un botiquín y este libro en el que estoy escribiendo, que es, en realidad, un cuaderno de inspección del bote. ¡Qué risa! Por cierto, ¿cómo es que nadie se le ocurrió poner comida de reserva en el bote? Ah, además, he conseguido salvar 2 cuchillos, uno mellado y el otro afilado, y un juego de cuchara y tenedor que voy a usar esta noche para la cena. Asado de piedras. Bueno, al menos le he sacado punta al lápiz. Cuando salga de esta isla, cubierta de excrementos de pájaros, le voy a sacar hasta el hígado a los de Paradise Lines Inc. Solo por eso vale la pena seguir viviendo. Y pienso seguir viviendo. Y salir de esta, que no les quede la menor duda. Voy a salir de esta. Ah, olvidé una cosa al hacer el inventario. 2 kilos de heroína pura. Algo así como unos $350.000 en las calles de New York. Aunque acá no valga más que un puñado de cacahuates. ¿Verdad que es cómico?

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0: El mundo de las leyendas urbanas a veces es un poco confuso, pero eso no hace que las historias sean menos aterradoras. Europa tiene su parte justa de cuentos ficticios que circulan por las calles de las grandes urbes. Las leyendas urbanas de Europa tienden a tener temas similares a los que se encuentran en los Estados Unidos y otras partes del mundo. A menudo contadas en distintos países, cada uno de ellos le da un toque adicional de color local.
1: Leyendas urbanas de Europa.
2: Los troncos de Brasil.
0: Esta leyenda urbana fue más común durante la década de los 80s que en la actualidad. Como sabemos, existen pocas formas mejores de alegrar una habitación que con una planta de interiores. Durante algún tiempo, el tronco de Brasil fue una opción popular de planta para aquellos que buscaban arreglar sus hogares. Aún mejor, una mujer supuestamente recibió uno gratis cuando compró el suyo. Después de tener las plantas durante algún tiempo, la mujer notó que el tronco parecía moverse. Al darse cuenta de que los ents y groots no son cosas que realmente existan, llamó a un especialista, que le dijo que las plantas probablemente contenían miles de arañas de la selva amazónica, las cuales eventualmente crecerían hasta ser del tamaño

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1: Son las 12 de la noche con 35 minutos.
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de esta noche se llama De Mortis, que quiere decir algo así como de las cosas de la muerte, y es de John Collier. El doctor Rankin era un hombre robusto, estatura mediana, tenía manos de gorila, muy peluda, bastante tosco en su apariencia, el pelo parecía una peluca, aunque era natural, casi no se podía peinar. Sin embargo, era un buen médico, ahí en el pueblo donde hacía 5 años estaba viviendo. Nadie tenía nada que decir en contra. Estaba en el sótano de su casa dedicado a una actividad extraña. Había hecho un tremendo pozo, muy hondo, y ahora le había echado cemento y con la palita estaba alisando, dando los últimos toques a su obra maestra. Tenía manos de gorila, muy peluda. En ese momento arriba se escuchó una puerta golpear, el médico se sobresaltó, había hecho un tremendo pozo, muy hondo. Eran Bart y Buck, dos amigos suyos jóvenes, bastante estúpidos, eran dos parados en realidad. Buck siempre se reía como un tonto, hacía ruido, era idiota, pero el otro también era imbécil, solo que un poco menos. El médico no tenía ganas de verlos ese día, hizo como que no los oía, pero los escuchaba perfectamente. Doctor, doctor, están picando en el arroyo, vamos a pescar. ¿Qué, no está el doctor? ¿Dónde anda? Irene, tampoco está Irene. Tendría que estar, mirá lo sucia que está la casa. Cállate, Bart. Buck siempre lo corregía a Buck, porque era como el maestro. Chasco el maestro y Chasco el discípulo. Vieron una rendija de luz, pues está ahí el sótano de Miami. Y se bajaron al sótano. Doctor, no escucharon que lo llamamos. No. Estaba con mi tarea, no los escuché. Y el tipo estaba en otra, no quería que lo molestara. Está enterrando a uno de sus pacientes ahí en el sótano, doctor. Qué pozo se mandó, ¿eh? Qué pozo, hasta arcilla sacó. No, había una filtración. Tuve que romper. Arreglé, ya está todo bien. Irene, ¿dónde andas? ¿Cómo está Irene? Está mejor que nunca, se fue al pueblo vecino. La invitó la señora Wilson, que ella conoció en la infancia, que vivía al lado de la casa. Señora Wilson. ¿Al lado de lo diré? Escuche, doctor, ¿cuánto hace que se fue al pueblo vecino? Irene, ahora unos 15 minutos. ¿Y usted la llevó? No. Se fue caminando. ¿Caminando? Mire que nosotros vinimos por la carretera y no la vimos a Irene, Pues no lo sé, se habrá ido campo traviesa para ahorrar tiempo. Un pozo sospechosamente profundo. Doctor, dijo Buck, doctor, un hombre como usted. Pensar lo mismo que yo, va a ir al pozo. Un hombre como usted. ¿Qué me quieren decir con un hombre como yo? Se puso pálido el médico. ¿Qué quieren decir? Que a mi esposa, a Irene, miren, mándense a mudar de acá los dos. Váyanse de acá que estoy harto y estoy con muy poca paciencia. Doctor, llámenle al sheriff, díganle que hay un pozo acá que cabe. ¿Por qué no se van de acá? Mándense a mudar. No los quiero ver más. Se puso pálido el médico. No sé, dijo Buck. No es como si no lo hubiesen provocado. Sí, y Dios sabe que lo han provocado bastante, dijo el otro. El doctor estaba locamente enamorado de Irene. ¿Provocar? ¿Qué quieren decir con provocar? ¿Provocar de qué clase? ¿Quién me provocó? La abogada. Vamos, doctor. Por favor, somos grandes y nos entendemos. Todos lo saben. Un hombre decente, derecho como usted viene y se casa con la loca del pueblo. Escúchenme, yo ya sé, tengo 50 años. Irene, cualquiera diría que es muy joven para mí. Es verdad.
Bueno, pero tuve la dicha de que ella me quiera y se casase conmigo. Yo la admiro a ella porque es una chica alegre, ¿ya? Sí, alegre, demasiado alegre. Callate, Pat. Cállate la boca, Pat, ¿ok? Esto no tiene nada de gracioso. Acá hay un pozo, tapado con cemento, ¿ok? ¿Es ok? ¿Qué es? Right, right, that, good. Te callas la boca. Entonces el médico, por fin, dijo... ¿Qué haré? ¿Qué haré? Tómeselo con calma, Doc. Mire, todos me pueden saber. Las cosas son así. Hay algo llamado complicidad. Todo el pueblo va a estar con usted, porque acá se justifica. Vamos a decir por ahí que la vimos a Irene subir con un tipo, a un Wick, por ejemplo, que se fue. No se preocupe, nosotros lo arreglamos, todos lo van a creer. Todos lo van a creer. Pero ahora nos vamos ya. ¿Eh? Nos vamos ya y acuérdese, en ningún momento nosotros bajamos al sótano. Entonces los tipos se fueron. El médico dijo solamente cuando ya se había quedado solo: ojalá de veras nunca hubiese bajado. Y se sentó en el piso sin importar si se ensuciaba su pantalón. Había hecho un tremendo pozo, muy hondo. Unos pocos minutos después, arriba se sintió la voz de una mujer joven. ¡Yuhu! ¡Yuhu! ¡Volví! Sí, Irene. Estoy acá abajo, en el sótano, dijo el médico. Me perdí el tren como una tonta. Llegué tarde y no me di cuenta de pedirle a alguno que me llevara a la estación siguiente, como una tonta. ¿Te vio alguien volver? No, ni un alma. Todos deben estar durmiendo la siesta o algo así. No, con nadie me encontré al volver. ¿Todavía estás trabajando en ese agujero, en esa arreglo ahí en el sótano? Sí, Irene. Y parece que algo salió mal. Voy a tener que hacerlo todo de nuevo. Baja, querida, que así te muestro. De Mortuis, de las cosas de la muerte, John Collier.

0: dijo Bach.
1: Doctor, un hombre como usted. Pensar lo mismo que yo, va a ir al pozo.
0: Un hombre como usted.
1: ¿Qué me quieren decir con un hombre como yo? Se puso pálido el médico. ¿Qué quieren decir? Que a mi esposa, a Irene... Miren, mándense a mudar de acá los dos. Váyanse de acá que estoy harto y estoy con muy poca paciencia. Doctor, llámenlo al sheriff, díganle que haga un pozo acá que cabe. ¿Por qué no se van de acá? Mándense a mudar. No les quiero ver más. Se puso pálido el médico. No sé, dijo Pat. No es como si no lo hubiesen provocado.
0: Sí,
1: y Dios sabe que lo han provocado bastante, dijo el otro. El doctor estaba locamente enamorado de Irene.
0: ¿Provocar?
1: ¿Qué quieren decir con provocar? ¿Provocar de qué clase? ¿Quién me provocó?
0: La adorada.
1: Vamos, doctor. Por favor, somos grandes y nos entendemos. Todos lo saben. Un hombre decente, derecho como usted viene y se casa con la loca del pueblo. Escúchenme, yo ya sé, tengo 50 años. Irene, cualquiera diría que es muy joven para mí. Es verdad. Bueno, pero tuve la dicha de que ella me quiera y se casase conmigo. Yo la admiro a ella porque es una chica alegre,
0: sí, alegre, demasiado alegre.
1: Cállate, Pat. Cállate la boca, Pat, ¿ok? Esto no tiene nada de gracioso. Acá hay un pozo, tapado con cemento, ¿ok? ¿Hizo qué? ¿Qué hizo? Right, right, that, good. Te callas la boca. Entonces el médico, por fin, dijo... ¿Qué haré? Tómeselo con calma, Doc. Mire, todo me pongo a saber. Las cosas son así. Hay algo llamado complicidad. Todo el pueblo va a estar con usted, porque acá se justifica. Vamos a decir por ahí que la vimos a Irene subir con un tipo, a un Wick, por ejemplo, y que se fue. No se preocupe, nosotros lo arreglamos, todos lo van a creer. Todos lo van a creer. Pero ahora nos vamos ya. Nos vamos ya y acuérdese, en ningún momento nosotros bajamos al sótano. Entonces los tipos se fueron. El médico dijo solamente cuando ya se había quedado solo: ojalá de veras nunca hubiesen bajado. Y se sentó en el piso sin importar si se ensuciaba su pantalón. Había hecho un tremendo pozo, muy hondo. Unos pocos minutos después, arriba se sintió la voz de una mujer joven: ¡yujú! ¡Yujú! ¡Volví! Sí, Irene, estoy acá abajo en el sótano, dijo el médico. Me perdí el tren como una tonta. Llegué tarde y no me di cuenta de pedirle a alguno que me llevara a la estación siguiente, como una tonta. ¿Te vio alguien volver? No, ni un alma. Todos deben estar durmiendo la siesta o algo así. No, con nadie me encontré al volver. ¿Todavía estás trabajando en ese agujero, en ese arreglo ahí en el sótano? Sí, Irene. Y parece que algo salió mal. Voy a tener que hacerlo todo de nuevo. Baja, querida, que así te muestro. Temor, Twist, de las cosas de la muerte. John Collier.

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0: las calles más conocidas de nuestra ciudad es la Reategui. En ella son múltiples los hechos sobrenaturales que han vivido muchos de sus vecinos. Los hermanos José María, David y José Asunción vivieron muy cerca de la casa en que se aparece el espectro de Tereso. Ellos cuentan que a veces, al quedarse dormidos, acostados en los sillones de la sala y ya entrada la noche, alguien los tomaba de las manos y tiraba de ellos hasta sentarlos. Al despertarse, veían una sombra que se retiraba y al seguirla, esta desaparecía. David cuenta que en la imprenta en que trabaja actualmente, en la misma calle Larreategui, casi esquina con la calle Libertad, y en la cual también laboraron sus hermanos, es muy común la presencia de una sombra misteriosa a toda hora del día. Además, vecinos de esa calle cuentan que por las noches se escucha el sonido de una carreta tirada por caballos que pasa, obvio, rumbo al Panteón de la Cruz. Esta es la historia de Tereso.
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0: Hace poco más de 20 años, en una casa ubicada en la calle Larreategui, esquina con Mesones, una familia presenció sucesos sobrenaturales.
1: Pues eran cosas extrañas, causaban miedo, pero al cabo del tiempo se nos fueron haciendo, pues, cotidianas.
0: Todos los días, a las 5 de la tarde, Jorge y su esposa Mireya escuchaban que alguien susurraba a su oído. Veían asomarse unas botas negras detrás de las cortinas, como si alguien estuviese oculto. Por las noches, algo los despertaba, dando golpes en su cabecera.
2: Al fondo, en el patio de lavado, estaba el piso levantado. Decían que era una tumba.
0: Un día, Mireya vio un hombre extraño al fondo de la casa. Vestía ropas sucias y un sombrero maltratado, y cargaba una cubeta.
2: Le grité preguntando: ¿quién está ahí? ¿Quién está ahí? En un parpadeo desapareció. En el ambiente quedó un olor asqueroso.
1: Yo, cuando llegué a mi casa, mi mujer me contó lo sucedido. Ella estaba así, espantada. La verdad, en ese momento, yo pensé que era su imaginación.
0: Días después, una noche, Jorge escuchó que su esposa Mireya gritaba en la cocina.
2: ¿Quién está ahí?
0: Apresuradamente, Jorge llegó hasta donde estaba ella. Mireya gritaba:
2: ¡ahí está! ¡Ahí está! ¡Ahí está!
0: Ella señalaba hacia un punto vacío. Jorge no sabía qué hacer.
1: Yo le preguntaba: ¿dónde? ¿Dónde? Para tranquilizarla, aunque la verdad yo ya me había puesto nervioso con tanto grito, caminé hacia donde ella me señalaba, hacia donde me decía ella.
0: Tratando de tranquilizar a su mujer, Jorge extendió un brazo hacia donde ella señalaba, preguntando si ahí estaba lo que ella veía. Al hacerlo, Jorge sintió que su mano chocaba contra un cuerpo invisible y percibió un olor nauseabundo.
1: La verdad, aquello fue algo de esas cosas difíciles de olvidar. Fue algo terrible. La impresión nos duró, pues, muchos años.
0: Contaron lo sucedido a unos amigos. Uno de ellos les platicó que en esa casa vivió un solitario hombre llamado Tereso, el cual, al morir, al no tener recursos económicos para pagar su entierro, fue enterrado en el patio de lavado, y que por eso el piso de ese lugar...
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2: Cuenta que el espectro de ese hombre sigue apareciéndose por ese rumbo, siempre cargando una cubeta y dejando aquel olor asqueroso.
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0: ¿Cómo crees? Es imposible. La gente inventa historias como esas para que no digan que andan borrachos.
1: Entonces, toda la gente está equivocada sobre la curva de la M.
0: Toda la gente, no generalices. El hecho de que algunos lo comenten no quiere decir que todo el mundo tenga la razón.
1: Pues yo sí creo. Todos los accidentes en esa curva San Luis tienen que ver con la mujer que se aparece. Y si tú no lo crees, ¿por qué no vamos esta noche a la curva?
0: Órale pues vamos.
2: Así comienza esta historia, que no es invento ni leyenda, sino simplemente una historia, tan cierta como espeluznante. Quienes hablaban eran dos amigos llamados Héctor y Juan. Siempre escéptico Héctor, no creía la historia de la mujer fantasma que se aparecía en la trágicamente famosa curva de la carretera a San Luis Potosí, conocida como la L. Y ese día, al aceptar el reto de su amigo Juan, estaba también aceptando un futuro que, de conocerlo, lo habría evitado a cualquier precio.
0: Ya llegamos, mi estimado Juanito. Aquí comienza la curva de la M.
2: Héctor se encontraba en el auto de Juan, quien conducía con gran nerviosismo y había decidido orillarse a la entrada de la curva. Era la 1:00 a.m. y el silencio solo era interrumpido por incisivas ráfagas de viento, tan frío que mordía los huesos. Se encontraban solos, tan solos en esa carretera. Al menos eso parecía.
3: ¡No, Héctor! ¡No te bajes! ¿A dónde vas?
0: No, aquí espérame tantito, Juanito. Vas a ver, voy a gritarle 2-3 cositas a la fantasmita, a ver si es cierto que se nos aparece.
3: ¡No, por favor! ¡No vayas!
2: Muy a su pesar, Juan vio cómo Héctor abrió la puerta y se situó frente a los faros encendidos del auto, y comenzó a increpar e insultar al espíritu que se decía vivía en esa curva. En el auto, Juan volteaba a un lado y a otro, buscando algo que no quería encontrar. Mientras lo hacía, seguía bebiendo de esa botella de tequila que, infortunadamente para él, no contenía el valor artificial que él tanto necesitaba.
0: Ya lo ves, Juanito. Nunca me contestó tu fantasmita. Dale, ahora sí vamos a atravesar esa curva.
1: ¿Seguro? ¿Lo juras?
0: Claro, hombre. Pues, ¿qué no ves? Aquí lo que menos hay son fantasmas.
1: Pues vamos.
2: Y cuando hubieron atravesado la curva, dieron la vuelta y tomaron la curva de regreso, dispuestos a llegar lo antes posible a Aguascalientes para contar su hazaña. En sus rostros había surgido una sonrisa nerviosa. Y repentinamente, después de tomar ambos
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2: Valor que los impulsó a insultar con burla y desprecio al ser que se había negado a aparecérseles. Cuando se alcanzó a vislumbrar el final de la curva, Héctor se cayó de pronto y se acercó al cristal como para ver mejor algo.
3: ¿Qué pasa, Héctor? ¿Qué ves? ¿Qué ves?
0: ¡Ahí está, Juan! ¡Acelérale!
2: Y ahí estaba, a unos metros delante de ellos, en medio de la carretera, flotando a unos centímetros del asfalto, con un brillo amarillento que iluminaba tenuemente la noche. Una mujer de piel tan blanca como su túnica.
3: ¿Qué hago? ¿Qué hago?
0: ¡Acelérale! ¡Acelérale!
3: ¡La voy a atropellar!
0: ¡Pero qué más hace! ¡Ya está muerta! ¡Dale! ¡Dale!
2: Los dos amigos cerraban los ojos cuando pasaron sobre esa imagen de pesadilla. A punto de salir de la curva, no se atrevían a volver la cabeza.
3: ¿No viene?
0: No sé, pero mejor yo no volteo.
3: ¡Voltea tú, que no creías!
2: Sin pensarlo, Juan miró al retrovisor. Y entonces...
3: ¡Ah! ¡Está aquí!
2: Allí estaba, En el asiento trasero, la mujer. Y cuando ambos voltearon a verla, ella le sonreía. Instantes después, el auto volcó, dando varias vueltas. Juan falleció y Héctor, quien resultó gravemente herido, después de varios años, decidió contarnos esta historia que la lleva en su mente y en sus sueños cada día y cada noche desde entonces. Héctor no ha viajado más a San Luis Potosí. De hecho, en los últimos años ha conocido a mucha gente que nunca tomaría ese camino. 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

0: Son las 5 de la mañana con 2 minutos.
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2: Mañana, 20 minutos.

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1: Son las 5 de la mañana con 31 minutos.
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0: la mañana, 47 minutos.
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0: 6 de la mañana, 18 minutos.
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0: Son las 6 de la mañana con 30 minutos.
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1: 6 de la mañana, 47 minutos.
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0: 7 de la mañana, 16 minutos.
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8: Son las 7 de la mañana con 33 minutos.
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7: Hola, bienvenidos a un nuevo capítulo de Rock y Cigar, el podcast que te lleva a recorrer los lugares emblemáticos del rock en Londres. Hoy vamos a visitar el sitio donde se formaron, a mi modo de ver, efectivamente los Rolling Stones, un lugar en la calle Broadwick Street. Soy Marcelo Lamela y estamos recorriendo las calles de la capital inglesa. En el número 7 de Broadwick Street, en pleno Soho londinense, funciona una simpática disquería llamada Sounds of the Universe. Es el edificio de la esquina, de dos pisos con ladrillos a la vista, que además tiene un valor clave en la historia del rock, ya que es el sitio donde un muchacho llamado Brian Jones audicionó a un guitarrista llamado Keith Richards para incorporarlo a su grupo, que ya contaba con el pianista Ian Stewart y que al poco tiempo se bautizaría The Rolling Stones.

Cuentan que el primero que Richards encontró en el lugar fue a Ian Stewart y que se llevaron muy bien de entrada. En ese mismo sitio concretaron los primeros ensayos, a los que se fueron incorporando el bajista Dick Taylor y, más adelante, Mick Jagger. Tiempo después, propusieron a Stewart que convenciera al baterista de la banda Blues Incorporated para que se uniera a ellos. El baterista se llamaba Charlie Watts.

Richards y Jagger conocían a Brian Jones por haberlo visto en el Ealing Jazz Club como parte justamente de Blues Incorporated, la banda de Alexis Korner. A su vez, hay que recordar que Richard y Jagger habían sido compañeros de colegio primario en Kent. Sus familias se mudaron de ciudad y, aunque perdieron contacto, se volvieron a encontrar varios años después y de casualidad en la estación de trenes de Dartford. Pero esa historia quedará para otro episodio de estos podcasts.

Gráficamente, un cover original de Chuck Berry reversionado y editado como el primer single de la banda allá por junio de 1963. Esto es Come On. Soy Marcelo Lamela, te espero en el próximo podcast. Recordá que podés chequear en nuestra página, en nuestro rockysear.com, todo lo que estamos haciendo en las ciudades más rockeras del Reino Unido. Por supuesto, aquí te estamos esperando para hacer uno de esos recorridos maravillosos por las calles de Inglaterra. Chau, hasta la próxima.

Broadway Street es una callecita angosta, 4 cuadras de Soho Square y muy cerca también de la famosa Oxford Street, y a unos 10 minutos caminando desde Trafalgar Square. Sounds of the Universe se especializa no solamente en los últimos lanzamientos, sino principalmente en una gran selección de reggae, disco, funk y música del mundo, world music, tanto en CDs como en vinilos.

0: mañana, 17 minutos.
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1: Son las 8 de la mañana con 34 minutos.
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0: de la mañana, 15 minutos.
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0: tarde de la mañana. 45 minutos.
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0: Son las 10 de la mañana con 2 minutos.
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4: Mañana, 15 minutos.
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2: Son las 10 de la mañana con 32 minutos.
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0: mañana. 45 minutos.
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2: 5, 4, 3, 2, 1, 0.
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0: Buenas, buenas, mi gente, ¿cómo les va? Bienvenidos, bienvenidos, hemos llegado al fin de semana, ya estábamos en este sábado 27 de junio. Se nos está yendo junio y ahora sí vamos a entrar en lo que sería la mitad del año, ¿no? Estamos con el pescado sin vender todavía, pero con unas ganas enormes de estar con vos y disfrutar de los grandes clásicos de los 80 y los 90. ¿Tenés algo más importante que hacer? No, solamente prenderte ahí con la radio, con el celular, con lo que sea, para escuchar los mejores temas del mundo, que son de los 80 y son de los 90, y te lo discuto hasta donde sea. Mi nombre es Cali Alvera, esto es Pasado Live, me calenté, ¿eh? Te quedas con nosotros las horas que sean necesarias.
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Bien, amigos, y acá está. ¿Qué me voy a enojar con ustedes? Justamente si son lo mejor que tenemos, los oyentes, los que se prenden todos los días a escuchar la mejor música. Y en su tiempo libre, cuando llega el fin de semana, también dice, espero el programa. Así que muchísimas gracias. ¿No te comunicaste todavía? ¿No nos seguís? @ pasado perfecto-radio. Tengo ganas de leerte en un ratito antes de ir a la pausa, ¿te parece?

0: También, como te dije, vamos a ir revisando algunos mensajes que tenemos por acá. Arroba pasado perfecto guión bajo radio. Mi nombre es Leandro. Me gusta pescar, me gusta irme con mis amigos a disfrutar de un rico asado, me gusta estar en familia, pero siempre todo eso acompañado de los buenos clásicos. Gracias, Cali, te mando un gran abrazo. Gracias a vos, mi amigo, por meternos tanto en tu vida. Hacemos una pausa y ya venimos. Arroba pasado perfecto guión bajo radio. No te vayas.
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2: 11 de la mañana, 21 minutos.
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0: uno de los momentos especialísimos que tenemos en el programa, que te damos a elegir a vos una buena canción de los 80 y de los 90. Son los 80 en el día de hoy. ¿Qué tenemos por acá? 80, casi 70 te diría, ¿eh? Pero bueno, me llamo Norma, tengo 60 años. Y la verdad que salí toda mi vida, disfruté, me casé, me separé. Dice, tengo 3 hijos, pero todavía sigo de fiesta con mis amigas. Les quiero mandar un besito grande y si pueden poner a Village People, ¿eh? Gracias, Norma. Yo me imagino el recorrido, ¿eh? Can't Stop the Music.
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Flash on the Pan fue una banda australiana de New Wave de la década de los 80, formada en el 77 y separada en el 92, integrada por Harry Banda y George Ian, ex miembros de Easy Beats, productores de algunos discos de AC/DC, y George Ian es el hermano mayor de Malcolm y Angus Ian. Estamos hablando de la banda AC/DC. Simply Red, Something Can Be Started. Esto es Flash on the Pan, Ayla.

0: Page. Tremenda artista, pero bastante rara para algunos, por lo menos para la época. Nació en 1958. The Kick Inside fue su primer álbum, al que siguió uno bastante menos exitoso, que llevaba el título Lionheart. Por entonces ya se había convertido en una artista excéntrica, que no volvería a colocarse en los puestos altos de las listas hasta 1980, gracias a la canción Babushka del álbum Never Forever. Kate Bush, Running Up the Hill.
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3: Son las 11 de la mañana con 39 minutos.
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0: Vigine Was There. Es un tema pop rock de Natalie Imbruglia, lanzado el 31 de mayo de 1998 como el tercer sencillo de su álbum Left of the Middle. La pista fue producida por Phil Tornelli y fue escrita por Imbruglia, Tornelli y Colin Capsi. El single alcanzó el número 5 en Canadá, se convirtió en uno de los 20 mejores éxitos en Reino Unido y rompió los 30 en Australia natal de Imbruglia, y fue un golpe menor en Europa. No le fue tan bien. Natalie Imbruglia, Wishing It Was There.
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Mistaken Identity es el sexto álbum de estudio de Kim Kearns, que fue lanzado en 1981, esa voz rasposa hermosa, ¿no? Fue uno de los álbumes más grandes de ese año y produjo una canción número uno en los Billboard Hot 100 que se llamó Los Ojos de Bette Davis. Fue nominado a premio Grammy por álbum del año. Sonaba The Cars antes, Just What I Need. Esto es Kim Kearns, Bette Davis Eyes.

0: Ghost of Cell es un dúo británico de música exponente del synth pop, a veces también llamado techno pop, de la década de los 80. El dúo se formó en la ciudad de Leeds, Inglaterra, en octubre del 79 por Mark y Dave, estudiantes de arte, produciendo música para representantes teatrales. En el 81 lanzan el single Tainted Love, que lo llevó a la fama. Temazo, Soft Cell, Tainted Love.
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0: la mañana, 53 minutos. 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

0: estamos en ese momento clásico donde, claro, ustedes eligen. Ustedes, los que están del otro lado, son los encargados de ponerle nombre a la canción. Esta vez tocó los 90. Vamos a ver. Pablito dice, Pablito, tengo 44 años. Los 90 para mí fueron lo más. Los 80 pude, muy poquito por mi hermano mayor, escuchar música, pero para mí la que más me marcó era los 90, los bailecitos de la escuela y muchas cosas más. Y nos pedía este tema. Le mandamos un gran abrazo a Pablito, Alexia, de Music I Like.
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video musical de Stuck With You de Hilo de San Neños fue rodado en Bahamas con la participación de Kelly Shaw Smith. La isla en la que Lewis y Smith aparecen es una pequeña isla que se encuentra a unos 10 kilómetros del Paradise Island de Nassau. El video fue filmado en tierra, sobre el agua, bajo el agua y desde el aire. El resto de la banda, la tripulación y todos los extras utilizados para la escena de la fogata de la isla tuvieron que permanecer, escucha bien, en una barcaza amarrada fuera de la isla para no ser vistos desde el aire. Antes no estaba la posibilidad de borrarlos, pero bueno. Sonaba Charles and Eddie, While I Lie to You. El amigo Pepo había pedido en Hilo de San Neños, Stuck With.

0: 1958 nace el señor Bill Berry. Fue durante años el baterista de R.E.M., una de las bandas americanas que mejor encarnó el paso del punk al rock alternativo. En 1995, Berry sufrió un colapso en el escenario durante un concierto en Suiza. Dos años más tarde, anunció su retirada de la banda. R.E.M., Man on the Moon.
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0: Star es una canción de Major que fue lanzada en 1990 como el cuarto single europeo del cuarto álbum de estudio donde el grupo se llamó Wild. La pista de música de baile directa con elementos de disco Star fue escrito por los miembros de Erasure, Vince Clarke y Andy Bell, su contenido lírico claramente haciendo referencia a la guerra nuclear. Temazo, ¿eh? Erasure, Star.
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1979, Marciano Cantero, que lo extrañamos un montón, trae la idea de crear un grupo musical y así llamó a Felipe Staiti, y poco después se le unió Daniel Piccolo. Los tres eran de Mendoza, Argentina, y se conocían de un coro de una iglesia católica del que eran parte, donde intentaron tocar rock en las reuniones eclesiásticas, pero claro, vieron que no podían hacerlo. Así que en noviembre del 79 fundan su banda de rock, como trío, y una formación inicial con Cantero como líder, bajista y vocalista, Staiti en primera guitarra y Piccolo en batería. Fíjate vos, la génesis fue la iglesia. Vilma, Palma, Vampiros, Fiesta, ellos son los Enanitos Verdes, igual que ayer. Los...

Downtown Train. Es una canción de Tom White, publicado en su álbum Rain Dogs del año 85. Rod Stewart grabó una versión que se convirtió en un hit, que alcanzó el número 3 en los Billboard Hot 100 durante varias semanas, alcanzando en 1989 su punto máximo. Phil Collins, Do You Remember? Qué buen tema, ¿no? Rod Stewart, otro Downtown Train. Outside.

0: Vamos a hacer una nueva pausa. Vamos a abrir el Instagram @pasadoperfecto_radio. Hola, ¿cómo les va? Acá estoy como siempre pendiente de la buena música y de lo que nos trae nuestro amigo Cali. Gracias. Jorgelina nos manda desde San Vicente. Gracias, besito grande para vos, ¿eh? Guns N' Roses, ya venimos. Used to Love Her.
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2: Son las 12 del día con 36 minutos.
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0: buen tema, por favor. Jesus, He Knocks Me. Es la segunda canción del álbum de Genesis, We Can Not Dance, del año 91. Su cuarto sencillo. La canción es una sátira del televangelismo, lanzado en un periodo en el que varios pastores como Jimmy Swaggart, Robert Tilton y Jim Baker estaban siendo investigados por problemas financieros, vamos a decirlo, ¿eh? Genesis, Jesus, He Knocks Me.
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Dirty Dancing es el título del álbum recopilatorio que contiene los temas que formaron parte de la banda sonora de la película del año 87, Dirty Dancing. El disco tuvo un enorme éxito comercial, llegando a vender 32 millones de copias en todo el mundo, convirtiéndose así en uno de los álbumes más vendidos de la historia. Antes, Michael Jackson, qué buen tema, Stranger in Moscow, llega Patrick Swayze, She's Like the Wind. She's like the wind.

0: Raining Rum es un trío británico de New Wave formado en el 87. La agrupación solo publicó un álbum de estudio, el autotitulado Raining Rum. En ese mismo año recibió con críticas favorables. Son conocidos básicamente por su single del año 88 que escuchábamos, The Raining Rum, The Promise.
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2: 12 del día, 53 minutos.
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0: estamos en el último bloque de este día sábado. Se nos va, qué bárbaro, ¿no? Pero la verdad que la hemos pasado bien. Particularmente yo siempre disfruto de estos momentos que tenemos para poder escuchar buenos temas que seguramente han musicalizado y tienen un lugarcito, un pedestal muy importante en tus recuerdos. Vamos a ir con mensajes en breve, así que ya mismo anda comunicándote. Seguinos también, ¿eh? Me tenés que seguir, dale like a todo eso. Parece que somos un canal de YouTube. No, es el Instagram, arroba pasado perfecto, guión bajo radio.
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Bienvenidos. Alguien dijo alguna vez, no recuerdo quién, que Invisible era una sinfónica de tres instrumentos. Me pareció una definición muy bella y muy acertada para describir a este trío integrado por Luis Alberto Spinetta en guitarra, Machi Rufino en bajo y Héctor Pomo Lorenzo en batería. Aquí en este viaje, nuestro viaje con el rock, dedicamos este programa de hoy a la obra de Invisible.

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Invisible era considerado en aquel momento como una especie de supergrupo, ya que tanto Luis Alberto como Pomo y Machi venían de una trayectoria, de un recorrido importante. Invisible tuvo en los comienzos un formato de trío entre el 73 y el 76, integrado por estos tres músicos: Luis Alberto Spinetta, Héctor Pomo Lorenzo y Carlos Alberto Machi Rufino. Una segunda etapa, ya como cuarteto, incorporó entre el 76 y el 77 al virtuoso guitarrista Tomás Gubisch. Ellos editaron tres discos: el primero, el homónimo Invisible, luego Durazno Sangrando y por último El Jardín de los Presentes. También editaron varios simples entre el año 1973 y 1975, y aquel primer simple de Invisible, que traía Estado de Coma de un lado y Elementales Leches del otro, el tema que abrió el programa de hoy, fue toda una experiencia, una expectativa. Claro, veníamos de Spinetta, de escucharlo a Luis Alberto con Artaud, un disco sumamente lírico, poético, de gran vuelo. Y por otro lado, Pomo y Machi, que venían de tocar nada menos con Papo en el disco Papo Blues 3, un disco poderoso, muy distanciado de lo que estaba haciendo Luis Alberto en ese momento. Nosotros amamos ese disco. Papo Blues 3 ha sido uno de nuestros discos de cabecera. Pero se creó, como digo, esta expectativa de ver qué harían estos tres músicos que venían de vertientes muy disímiles, muy diferentes. Recuerdo cuando fuimos a comprar el simple Estado de Coma y Elementales Leches, ese primer simple de Spinetta. Si ustedes recuerdan, o los más añejos como yo, recordarán que el vinilo en aquella época era de muy mala calidad y teníamos que ponerle una moneda al pickup, a la púa, para que no salte. Pero fue una maravilla, nos sorprendió enormemente con la potencia de Estado de Coma y esa letra delirante, surrealista. Y por otro lado, Elementales Leches, un tema que repetía esta frase de lo que está ahí no se usa, no fulminará, y que fue mal interpretado como muchas canciones del rock nacional durante la dictadura cívico-militar. Fue mal interpretado y estuvo prohibido un tiempo. Una cosa que nos sorprendió mucho era que disco a disco justamente se producían estos cambios, este crecimiento, esta maravilla de evolución que fue Invisible desde sus inicios hasta el final. Y cada disco era la expectativa de sorprendernos, de admirar y sorprendernos con aquella música. Yo recuerdo mi primer recital, justamente de mi primer recital de rock solo, fue en aquel Teatro Coliseo, en una noche fantástica, increíble. Fue casi como ingresar a un nuevo mundo. Y si hay una imagen que me queda grabada de aquella noche, es Pomo sentado tocando una guitarra acústica, Spinetta con la guitarra eléctrica y Machi con el bajo haciendo la introducción de El Diluvio y la Pasajera.

Spinetta ya había tocado con Pomo en algunas ocasiones en el grupo Tórax, la primera banda que creó el Flaco Spinetta luego de la disolución de Almendra, y también había tenido una participación en su primer disco solista, aquel famoso Spinettalandia, o como fuera que se llamara, o como quieran llamarlo ustedes, en el que se incluye inclusive una canción compuesta por los dos, esto es Descalza Camina. Lo que propone Spinetta inicialmente es conformar una experiencia colectiva. De hecho, todos los temas están firmados por Invisible, sin destacar la autoría de ninguno de los tres miembros, sino como un conjunto, como decimos, una experiencia colectiva. Es indudable que a lo largo del trayecto el peso creativo de Spinetta iría afectando de alguna manera ese espíritu colectivo inicial, y quizás entre otras muchas haya sido la razón del cambio, ¿no? De la separación y cambio. Según cuentan las crónicas de la época, Luis Alberto deseaba un sonido, crear un sonido que se diferenciara del rock del momento, prescindiendo de la distorsión y combinando aquel lirismo del que hablábamos al principio de Spinetta con la energía demoledora de la base que aportaban Pomo y Machi. Una energía que puede verse claramente en el simple que acompañó al primer disco, con el tema "Lo que nos ocupa es esa abuela, la conciencia que regula el mundo".

Una vez reunido el trío, ensayaron durante largo tiempo en una quinta y debutaron en el Teatro Astral el 23 de noviembre de 1973 con un importante éxito, a tal punto que decidieron hacer un ciclo en esa sala, salieron en gira en el siguiente verano y luego, volviendo a Buenos Aires, nuevamente dieron otra serie de shows también en el mismo Teatro Astral. Fue al año siguiente, 1974, cuando salió este simple, el primero que decíamos que contenía Estado de Coma y Elementales Leches. Luego sí, en 1974 la banda lanza su primer disco, Invisible, un disco que tiene la obra de MC Escher como portada, recuerdan el famoso dibujo del charco y varios dibujos en el sobre interior junto con las letras de las canciones. Y también, dado que no, la cantidad de material que habían producido no entró en un solo vinilo, este iba acompañado, como decíamos al principio, de un simple que traía dos temas más: La Llave de Mandala y Lo Que Nos Ocupa Es Esa Abuela, que acabamos de escuchar en el programa. Luego, una vez más, el grupo se recluyó en sus ensayos para el nuevo trabajo. Esto es, luego de cambiar la discográfica, pasan de Talent a Microphone y presentan Durazno Sangrando, el siguiente disco, en el Teatro Coliseo el 21 y 22 de noviembre de 1975, un disco que trae joyas como En una lejana playa del ánimos.

La distancia es un caudal de eternidad agazapada sobre la espalda de un león. Así, con ese lirismo y también con ese hermetismo, va definiendo, va delineando este trío invisible, el trabajo en Durazno Sangrando, un disco que podría decirse que es casi conceptual. Hay letras inspiradas en un libro tradicional chino llamado El secreto de la flor de oro, una obra taoísta sobre meditación que se le atribuye a Lu Dongbing, creado o escrito en el siglo VIII. Y aquí es donde se funde, se entrelaza la obra de Spinetta, de Invisible, en realidad, con este libro tradicional chino y los aportes de Carl Jung, un autor que concibe algunas de sus tesis más famosas relacionadas con conceptos como ánima, que aparece justamente, un término que aparece en el álbum en dos ocasiones, en dos de los temas, que son Encadenado al ánima y En una lejana playa del ánimus. Podría decirse que aún en esta complejidad conceptual de la que hablábamos y cierto hermetismo, esto no impidió que el álbum fuera popular y que surgieran algunas de las canciones que se transformaron en emblemáticas en la carrera de Luis Alberto Spinetta, como por ejemplo Durazno Sangrando.

Y este cabezudo que nos acompaña en el tema del molesto, que forma parte de la cortina de este programa, era una cabeza cuadrada que aparece en una foto en el disco, en el primer disco de Invisible. Una cabeza cuadrada, un personaje extraño, muy extraño, que tenía una oreja apuntando para cada lado porque se habían equivocado y habían hecho las dos orejas iguales. Era una de las presencias habituales al principio en los recitales de Invisible, junto con algún angelito y algunas cosas que eran la única decoración dentro de la ambientación tan sobria de cada recital. Luego de Durazno Sangrando, una única señal de vida que dio Invisible hasta la aparición de su tercer y último disco fue una versión, una exquisita versión de Amor de Primavera, el tema de Tanguito. Decíamos, esta fue la única aparición, la única señal de vida hasta que aparece El Jardín de los Presentes, el álbum de 1976, que coincidió o se correspondió con el ingreso de Tomás Gubisch, de Tommy Gubisch en guitarra, un virtuoso, un talentoso guitarrista que en ese momento contaba con nada más que 18 años, venía del palo del jazz y había integrado la agrupación de Rodolfo Mederos en aquellas épocas. Vuelve así Spinetta a una formación de dos guitarras, bajo y batería, como había sido la de Almendra, y en una fusión quizás más clara y más definida con el tango, y ya con un perfil que después se profundizaría en su trabajo solista mayacístico, algo así como una especie de tango rock, incorporando un estilo que se venía perfilando en esos años, a partir, por supuesto, de las experiencias de Piazzolla y de músicos como Daniel Vinelli o Dino Saluzzi. Y por caso, Invisible contó para la presentación del 76 en el Luna Park con la participación de Rodolfo Mederos, dándole este toque, o definiendo este toque entre tanguero y jazzístico, amalgamado con el rock. En la entrada de Gubisch nos sorprendió a todos en ese momento. Recuerdo aquella noche en que Gubisch fue presentado formalmente como un cuarto integrante en aquel recital de agosto del 76 que también estuvimos en el Luna Park de Buenos Aires. Este giro, esta novedad, como decíamos al principio, estas transformaciones de disco a disco que experimentaba Invisible se pone de manifiesto quizás en su forma más plena en El Jardín de los Presentes, transformándolo a su vez en uno de los discos más destacados y más populares de la carrera de la banda, y por supuesto uno de los más importantes dentro de la historia del rock argentino. Este trabajo, en el que intervienen Gustavo Moreto, Rodolfo Mederos y Juan José Mozzalini, contiene un tema que se transformó en un clásico de la banda. Esto es, claro, El Anillo del Capitán Beto.

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Nosotros estuvimos también ahí esa noche, por supuesto, porque lo seguíamos a todos lados. Y recuerdo el odio y la bronca que nos dio cuando, mientras estábamos haciendo fila afuera, aparecieron unos personajes vendiendo un pasquín que anticipaba la separación de Invisible. Mucha bronca. Este disco, El Jardín de los Presentes, tiene algunas joyas que son francamente eternas, universales e inolvidables. Una de ellas ya se convirtió en un clásico: la bella y profundamente lírica Los Libros de la Buena Memoria.

Según la prensa del momento, desde el punto de vista musical, el ingreso de Tommy Gubitsch fue decisivo para alcanzar un alto nivel artístico y de popularidad que la banda alcanzó en su último año de vida. Según otros también, la presencia de Gubitsch terminó siendo de alguna manera el detonante de la ruptura del grupo. Invisible se separa a principios de 1977, en el pico de su popularidad. Antes de eso, da dos recitales históricos en agosto y en diciembre del 76 en el Estadio Luna Park, presentando justamente El Jardín de los Presentes, con Rodolfo Mederos participando en bandoneón como invitado y reuniendo alrededor de 25.000 personas, una convocatoria que solo había logrado el año anterior Sui Generis con su recordada despedida, adiós Sui Generis.

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1: Y un día Invisible volvió en aquel mega recital de Spinetta y las Bandas Eternas en diciembre del 2009, en el que...
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1: Que ves el cielo. Esto fue Rock un viaje. 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Soy Quique Coagliano y me encuentran en rockunviaje.com.ar. 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Chau.

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2: Bienvenidos al Forajido. Mi nombre es Santiago Alonso. Comenzamos esta hora con Divididos, del disco La Era de la Boludez, de 1993. Esto es Paisano de Hurlingham. Damas y caballeros, bienvenidos a la radio, bienvenidos al buen rock.

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estamos escuchando en el forajido es a Blackstone Cherry haciendo In My Blood. Pasamos ahora a escuchar a Alma Fuerte, la banda que tuvo como cantante a la leyenda del metal argentino, del metal pesado, el señor Ricardo Iorio. Lo que suena, decíamos, Alma Fuerte, Patria al Hombro.

En el forajido escuchamos a La Portuaria haciendo Selva, una canción del año 1993 perteneciente al disco Devorador de Corazones. Ahora llega Kinky, banda directamente de México. Lo que estamos por escuchar es Presidente.

ingeniero chino demanda a su empresa tras haber sido despedido por pasar demasiado tiempo en el baño. Un ingeniero de la provincia de Jiangsu en China demandó a su antiguo empleador tras ser despedido por realizar visitas frecuentes y excesivamente prolongadas al baño durante su jornada laboral, una de las cuales llegó a durar 4 horas. El caso, reportado recientemente por la Federación de Sindicatos de Shanghai, generó un debate sobre los límites de las necesidades físicas y las obligaciones contractuales en el entorno de trabajo. El demandante, identificado por su apellido Li, trabajó para la empresa durante más de una década antes de ser desvinculado. Para justificar el despido, la empresa presentó ante el tribunal registros de cámaras de seguridad que detallaban 14 ausencias extremas en un periodo de 30 días entre abril y mayo del 2024. Los abogados de la firma demostraron que la gerencia intentó contactar a Li a través de aplicaciones de mensajería durante sus desapariciones, pero nunca obtuvo respuesta, a pesar de que su cargo requería disponibilidad constante. Por su parte, el ingeniero argumentó que sus ausencias estaban plenamente justificadas por un problema de salud. Como prueba, Li presentó recibos de medicamentos para hemorroides que su pareja había comprado meses antes y registros de una cirugía a la que fue sometido en enero del 2025. Bajo esta premisa, solicitó una indemnización de 320 mil yuanes, es decir, $45,000, por lo que consideró una terminación injustificada de su contrato. Sin embargo, el tribunal falló a favor de la empresa, sosteniendo que Li pasaba en el baño mucho tiempo y que excedía enormemente cualquier necesidad física razonable. El juez señaló además que el trabajador no cumplió con el protocolo establecido en su contrato, que le exigía informar formalmente a la empresa sobre sus problemas médicos y solicitar la licencia correspondiente en lugar de ausentarse por iniciativa propia. Asimismo, se constató que la empresa había pedido permiso al sindicato antes de proceder con el despido en cuestión. Tras dos instancias judiciales, ambas partes alcanzaron un acuerdo para darle fin a este conflicto. La compañía aceptó otorgar a Li un pago de 30.000 yuanes, unos $4,200, en concepto de asignación por sus años de servicios previos y como ayuda financiera ante su situación de desempleo. El caso resalta la importancia de la comunicación interna y el cumplimiento de las normativas laborales ante situaciones de salud persistentes.

Esto era Iron Maiden haciendo Aces High. Llega el turno de Megadeth. Lo que viene es un tema del año 2005 perteneciente a Greatest Hits Back to the Start. La canción es Kill the King.

poco de música estilo grunge sonando en tus oídos. Lo que estamos escuchando es Nickelback, perteneciente al disco The State del año 2000. Esto era Hold Out Your Hand. 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

gran director, gran cantante. Escuchamos a Rob Zombie, perteneciente también a la banda sonora de la película Matrix. Esto era Dracula.

0: Y es con esta canción de James Addiction llamada Being Caught Stealing que cerramos la emisión de hoy del Forajido. Una hora de canciones que no suenan tan seguido en las radios, de la mano de tu emisora favorita y también republicahosting.com. Mi nombre es Santiago Alonso. Nos reencontramos, ya lo saben, en la próxima Bati emisión. Fue un placerazo compartir esta hora con todos ustedes. Será hasta la próxima. Chau.
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2: Son las 3 de la tarde con 35 minutos.
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1: 3 de la tarde, 48 minutos.
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2: Son las 4 de la tarde con 33 minutos.
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2: Radio. 4 de la tarde, 46 minutos.
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0: Son las 5 de la tarde con 30 minutos.
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París, The Supertramp. Nuevo álbum doble, grabado en vivo, en su última gira europea. París.

0: Son las 6 de la tarde con 2 minutos.
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1: Son las 6 de la tarde con 34 minutos.
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